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0: feliz y bendecido sábado. Y recuerda, si eres nuevo en la diócesis de Scranton, escríbenos o visita nuestra página web www.diocesisofscranton.org o visita nuestro Facebook, Ministerio Hispano Diócesis de Scranton. Escríbenos y con gusto te responderemos.
1: Hermanos, bienvenidos a Creciendo y Fortaleciendo Nuestra Fe Católica en este hermoso sábado que Dios nos regala nuevamente. Estamos muy contentos de estar para todos ustedes aquí de nuevo, muy bien acompañado, y siempre tenemos a nuestro hermano Emanuel que sigue en su trabajo y anda de viaje, por eso no nos ha podido acompañar, pero aquí nos acompaña también nuestro hermano y estamos muy contentos por él, pero les voy a dejar para que todos mis compañeros se presenten. De nuevo, muy buenos días, les saluda Rufino.
2: Buenos días, les saluda Félix.
3: Hola, buenos días, también les saluda Ave Cerril. Gracias por acompañarnos en esta mañana más que el Señor nos regala. Estamos muy contentos de empezar un nuevo día, un nuevo sábado junto a todos ustedes que nos escuchan desde sus trabajos, desde su casa. Gracias por hacernos favor de siempre estar con nosotros. Les mandamos muchos saludos y les pedimos que se queden porque tenemos un programa muy especial para todos ustedes.
4: Así es, buenos días, te saluda Liliana, gracias a todos nuestros radioescuchas por estar escuchando este programa que es para ustedes. Ya saben que es un programa que es para catequizar, para aprender, bueno, nosotros también aprendemos, así que quédese con nosotros porque tenemos un tremendo programa para ustedes, especialmente para nuestras madres queridas, y yo muy feliz porque tengo a la mía aquí, gracias a Dios, sí que voy a poder celebrar mañana con ella.
1: Y especialmente porque el día 13, que es la próxima semana, pues es el cumpleaños de nuestra madre de Fátima también, de Nuestra Señora de Fátima. Así que estamos muy contentos, es un fin de semana muy bendecido, lleno de celebraciones. Están a punto de acabarse las catequesis, ya vemos las primeras comuniones, las confirmaciones en toda la diócesis. Y estamos muy contentos por eso también. Y pues estamos aquí, como les decía, nos acompaña de nuevo Félix Martínez, que es el director del Ministerio Hispano para la Diócesis de Scranton con nosotros, y Ana, Liliana, pues estamos en equipo completo, ¿no? Y nos hace falta Emanuel, ¿dónde andes por ahí? Andabas en todos lados, anda. Ya no sé ni dónde andaba, en Colombia, en peregrinación, subió, vi que estaba subiendo una montaña, ahí lo vi en TikTok.
5: También se iba a la playa, algo así.
1: La Dominicana, sí, pero ya salió de...
4: Por supuesto que te trabajo, pero... Quiera que no ande gozando.
1: No, pues por supuesto.
3: Anda conociendo. Muchos saludos, Emanuel. Gracias por

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6: Se encuentran divididos. Tú, madre, sabes lo que ha pasado en todos estos años y te pedimos por el cese de las guerras, por el cese de los problemas diplomáticos, para que cubras a todos los países y vivamos en santa paz. Por eso, nuestro Papa León XIV nos pide y ha invocado mucho, ha promocionado mucho la paz. Te pedimos que intercedas ante nuestro Padre Celestial para que la paz sea una posibilidad y podamos vivir como verdaderos hermanos en fraternidad, como tanto nos lo pedía nuestro Papa Francisco en la encíclica Fratelli Tutti. Que todos sean uno, nos pides en tu santo evangelio. Por eso te pido, bajo la intercesión de Nuestra Señora de Fátima, que ella ruegue por nosotros. Todo eso te lo pido en tu santo nombre, a ti que vives y reinas por los siglos de los siglos. Amén. Amén. En el nombre del Padre, del Hijo y del Espíritu Santo.
7: Amén. Gracias a Ana por esa linda oración. Y precisamente estaba nuestra Virgen de Fátima. Ella siempre dice que en el Santo Rosario siempre respondan a los constantes pedidos de la Virgen, dice, o sea, que sea el rosario rezado por todos los católicos y especialmente para que haya paz en el mundo. O sea, que tú, como tú lo estás mencionando ahorita por las guerras, ella siempre decía que cuando lo rezáramos siempre pidiéramos por eso.
8: Así es, y un dato muy importante, adelante voy a esperar que todos, porque mucha gente se preguntarán, ¿no? ¿Quién es Nuestra Señora de Fátima, ¿no? Y en esta semana en la clase bíblica que teníamos, estábamos todos ahí, estábamos hablando de los ídolos, de cómo nos atacan y todo. Entonces, muchas veces decimos que la Virgen es milagrosa, y por qué hay Virgen de Fátima, por qué hay Virgen de Guadalupe, por qué hay Virgen del Rosario, por qué hay Virgen de la Asunción, por qué hay Virgen de la Nube, de la Altagracia. En fin, es porque Dios quiso que Nuestra Señora se apareciera en diferentes pueblos y naciones para tener esa conjunción de naciones y que crean en la Virgen, pero la Virgen es solo una, es simplemente
7: la misma.
8: Si a los hermanos separados se les hubiera aparecido ahí en su templo, pues se llamara la Virgen del Templo de los Hermanos Separados, pero no. Entonces, no me refiero para darles un ejemplo de cómo es que se les llama por sus diferentes advocaciones.
7: Advocaciones,
6: sí, eso, por ejemplo, la Virgen de Guadalupe, que se apareció en el Valle de Guadalupe en México, o sea, era. Se refiere específicamente a la ciudad o pueblo a donde se ha aparecido la Virgen de Fátima. Se apareció en la cofradía de Fátima, entonces por eso se le llama así, dependiendo del lugar. Pero también Nuestra Madre se aparece con las mismas facciones. Por ejemplo, la Virgen de Guadalupe es morenita, tiene esa faz, esa es como se dice,
8: su tez
6: morena, es como indígena, digamos, por así decirlo. Y la Virgen de Fátima es un poco más blanquita, según la, cuando la hicieron, una de las monjas que dijo, porque había uno que la podía ver pero no la podía escuchar, otro que la podía escuchar pero no la podía ver. Entonces eran tres, ¿no? De ellos, de los pastorcitos, y la que lo podía ver fue la que dijo exactamente cómo se miraba de hermosa, y por eso trataron de replicarla así, nomás. Así es que, pero como dice Rufino, vamos a ver los datos importantes, porque justamente en el 2017 celebrábamos 100 años apenas de la aparición, ¿no?
7: Wow.
6: Nuestra Señora de Guadalupe lleva casi 500, vamos a celebrar su 500 aniversario muy pronto, en el 2033 o 2031, I'm not sure.
8: Sí, en el 31,
6: ¿verdad? Uh-huh. Vamos a celebrar, ya estamos a punto de celebrar 500 años. Mira, la Virgen de Fátima es más reciente, 100 años.
7: Imagínate, poquito.
6: Que muchos de nuestros antepasados todavía vieron, ¿no?
7: Todavía
6: vieron el milagro del sol, vieron todas esas cosas que pasó, que fueron reales, y no sé.
7: Por alguien eso, que tenga 90 años, que viva por allá, de repente sí sabe.
6: De verdad que sí.
7: ¿Verdad? La verdad que sí.
8: Muy bien, sí. Entonces, si quieren, vamos a aprender quién es Nuestra Señora de Fátima. Bueno, es el título que se le ha dado a la Santísima Virgen María cuando se les apareció a tres niños pastores en Fátima, en Portugal, como nos explicaba Ana, y como nos explicabas tú, vamos a ver lo del Santo Rosario más adelante, durante la Primera Guerra Mundial.

0: cada año celebramos su fiesta el 13 de mayo, que es el primer día en que se le apareció a Lucía dos Santos y a sus primos Jacinta y Francisco en 1917. Nuestra Señora se apareció a los tres niños una vez al mes durante los siguientes 6 meses del año 1917 y continuó apareciéndose a Lucía muchas veces después de eso. Aunque la historia de las apariciones ha llamado la atención por sus secretos, sus profecías, sus milagros, en su esencia, pues el mensaje de Nuestra Señora de Fátima es uno muy simple, y ahí es donde quiero llegar, a orar. En sus apariciones, María pidió a los niños que rezaran el rosario todos los días para pedir por la paz del mundo, que el mundo está en guerra, que estaba en guerra, y les instruyó en devociones, incluyendo pedirles que añadieran la oración de Fátima, que dice: oh Jesús mío, perdona nuestros pecados, líbranos del fuego del infierno, lleva al cielo a todas las almas, especialmente a las más necesitadas de tu misericordia. Y como nos decía Ana en su oración al principio, ¿no? O sea, pedimos por la paz del mundo, y vemos que las guerras todavía siguen a pesar de tantos años, y vienen desde esos tiempos y de años atrás. Así que al final de cada década del rosario, ella les pidió a los niños que hicieran sacrificios y ofrecieran su sufrimiento para la salvación de los pecadores y por el mundo. Entonces, esto viene desde 1916, antes de que María se apareciera a los tres niños. Ellos reportaron que un ángel se les apareció 3 veces, y así consecuentemente se les fue apareciendo una vez al mes, hasta que en el año 17 ocurre el milagro del sol, en el que miles presenciaron al sol brillar y arrojar luces multicolores. Francisco, el niño, murió en una epidemia de la influenza a la edad de 10 años. Jacinta murió en la epidemia también de la influenza a la edad de los 9 años. Pero María se apareció a Lucía solicitando la devoción de los primeros sábados. O sea, en el primer sábado de los 5 meses que seguían, los participantes van a confesarse, reciben la comunión, rezan 5 décadas del rosario y meditan durante 15 minutos durante los misterios del rosario. Así que María se le apareció a Lucía solicitando que Rusia fuera consagrada al Inmaculado Corazón de María en el año 1929, y en el 1930 el obispo de Leyra, Fátima, aprobó las visiones como dignas de creer, y los fieles comenzaron a rezar la oración de Fátima después de cada década del rosario. Por eso, si se dan cuenta, muchas casas donde vamos, donde se reza el rosario, decimos esta oración cuando se termina cada década. Entonces, Lucía, el Papa Pío XII consagró al mundo y a Rusia al Inmaculado Corazón de María. Imagínense consagrar a ese país, que es un país comunista, que lo fue en esos tiempos, a hacer esto, ¿no? Y Lucía murió a la edad de 97 años. El Papa Juan Pablo II volvió a consagrar al mundo al Inmaculado Corazón de María, y el 13 de mayo del año 2017, Francisco y Jacinta fueron canonizados por el Papa Francisco, siendo los santos más jóvenes de ser canonizados sin ser mártires.
1: Sí, son unos niños, murieron niños, ¿no? De 9 y 10, dijiste que murió. Ajá. Wow.
2: Lucía
1: murió a los 97. Wow, uh-huh. Imagínate. Por lo menos ella, ¿no?
3: Sí. Wow. Una cosa que me impacta, que yo estaba mirando al respecto, es que las apariciones de Fátima no fueron solamente un evento histórico, fueron una invitación espiritual a vivir con más fe, penitencia y esperanza. El testimonio sencillo de Lucía, dos santos, Francisco Marto y Jacinta Marto, nos enseña que Dios también habla a través de los pequeños, ¿verdad? Y los humildes. El mensaje de Fátima sigue diciéndonos hoy: vuelvan a Dios, oren en familia y sean instrumento de paz al mundo.
0: Así es, muy correcto lo que nos dices, Félix. Es lo que hablamos al principio, ¿no? El llamado a la oración, a la paz, a la familia.
1: Siempre ella se enfocó en eso, ¿no? Y dice que también ella le hizo unos pedidos especiales a los pastorcitos. Y dice que se dice que Sor Lucía Santos cuenta de un pedido especial de la Virgen hecho en la aparición del 13 de julio de 1917. Sacrificados por pecadores, y decir muchas veces, en especial cuando hagas algún sacrificio: oh Jesús, es por vuestro amor, por la conversión de los pecadores y en reparación por los pecados cometidos contra el Inmaculado Corazón de María. Luego insistió: cuando reces el rosario, decide al final de cada misterio: oh Jesús mío, perdona, líbranos del fuego del infierno, lleva al cielo a todas las almas, especialmente a las más necesitadas de tu bendita misericordia. Fue algo parecido a lo que tú dijiste, ¿no?
2: Igual, ajá, es la misma oración, sí.
1: Pero me gusta porque son pedidos que le hizo a los niños,
0: exactamente,
1: ¿no?
0: Exactamente.
3: Y a eso se le añadió al rosario, ¿no? De que decía cada... en el final de cada misterio, pedir por las almas, ¿no? del purgatorio, lleva todas las almas, especialmente las más necesitadas de tu infinita misericordia, porque es importante, a ellos les mostró el infierno, y muchos creen o se dice que por eso ellos no duraron tanto tiempo, porque imagínate ver con sus ojos lo que realmente es esa realidad espiritual, es una realidad, pero ellos lo vieron y por eso decían como no se cansen de orar. Y cuando recién pasaron esas apariciones, ellos rezaban sin cesar el Santo Rosario, ¿no? Y a veces nosotros digo, ay, me da flojera, está bien largo.
1: Sí, de veras.
3: Pero también estamos, les decía hace rato, ¿no? Estamos justamente celebrando 100 años. Y yo estaba chequeando eso y yo digo, wow. También tiene 100 años la novena de Santa Ana, ¿no? O sea, como que sí, son paralelas.
1: Más, sí.
3: Un poquito. Y dices, wow, o sea, cómo nuestra historia es tan rica en diversidad, tan rica en tradición, y cómo podemos rastrear hasta más antes. Pero la Virgen de Fátima, como siento que es una de las advocaciones más veneradas, más queridas a nivel mundial, como todo. A todos se las hace conocida.
1: Sí,
3: en lo personal a mí me encanta, porque yo hice mi primera comunión el día el 13 de mayo, el día de Nuestra Señora de Fátima, porque la parroquia a donde pertenece mi pueblo es de Fátima,
1: la
3: Virgen de Fátima.
1: Qué bonito.
3: Sí, y me ha gustado siempre esa devoción mariana, especialmente porque cuando ves que decía, no, si Rusia no se convierte, no va a haber ningún cambio, y hasta la fecha siguen en lo mismo, ¿no?
1: Hecho y hecho, las palabras que ella dijo,
0: por,
1: ¿no?
0: Por eso hay que rezar mucho. Y ustedes sabían que hay tres, ¿cómo se dice eso? Tres secretos al oír de la Virgen de Fátima.
1: Sí sabía, pero si nos los puedes recordar.
0: Claro que sí. fueron muchos secretos, pero son parte del mensaje que María reveló a los niños, ¿no? Uh-huh. Que no se hicieron públicos de inmediato, porque fue hasta que Lucía solo lo reveló cuando fue ordenada directamente por su obispo. Decía, el número uno, como tú decías al principio, una visión del infierno. Porque hasta, bueno, sabemos que es el infierno, pero ella le dio como un toque como más, como que para que lo pensemos dos veces, ¿no?
1: Lo que Ana dice que les enseñó a los niños.
0: Exactamente.
1: ¿No?
0: La segunda fue la predicción de la Primera Guerra Mundial y una predicción del comienzo de una guerra peor.
1: Wow.
0: Que era la Segunda Guerra Mundial. Entonces, así como un llamado a consagrar a Rusia de nuevo. El número tres es una visión del Papa junto con otros obispos, sacerdotes y religiosos laicos siendo asesinados por soldados. La Iglesia no ha tomado esto como una profecía específica que se haya cumplido o se vaya a cumplir, sino en palabras del Papa Benedicto XVI, es una visión que habla de peligros y cómo podríamos ser salvados de ellos. Él dijo, está destinada a movilizar las fuerzas del cambio en la dirección correcta. Creo que cuando se hablan del cambio somos nosotros, ¿no? Los laicos, los consagrados, los que creemos en la Virgen, los católicos, que por medio de la oración, como hemos mencionado, que fue lo que Nuestra Señora nos deseó y nos dijo que lo hiciéramos frecuentemente, diariamente, por la salvación de los pobres pecadores y por todo el mundo, especialmente con la devoción del Rosario. Entonces, creo que todo esto nos pueda instruir a nosotros mismos. Hay cosas que no sabemos en sí de la Virgen de Fátima, como por ejemplo la oración que repetimos nosotros ahora, que digo, wow, viene de la Virgen de Fátima eso. O sea, quizá lo habíamos leído, lo habíamos visto, pero se nos había ido, y creo que es algo muy importante para que también pidamos y nos recordemos de nuestros hermanos que han pasado a una mejor vida, como por ejemplo en esta semana que pasó, unos compañeros de nuestra iglesia, mandamos un saludo a José Antonio, por el fallecimiento de su papá, su padre Francisco, y a toda la familia Rodríguez, también al abuelito de nuestro hermano Adonis y de su mamá Isabel, que ha perdido a su padre. Entonces, creo que es muy importante en estos tiempos, pues, unirnos en oración y más que todo por medio del Santo Rosario, para que todas estas personas que han partido de este mundo y que esperan llegar al cielo, que quizás están al cielo, pero por medio de nuestra fe, así lo creemos, y por eso es que rezamos y pedimos porque nuestra Madre interceda por ellos.
1: Ya, entonces también sería justo quizás ofrecer esas jaculatorias que nuestra Madre Santísima le enseñó a los pastorcitos, ¿no? Por cuando ella quizás por el descanso eterno de estas dos padres de nuestros hermanos de la parroquia que han perdido a sus papás. La primera dice: oh Jesús mío, perdona nuestros pecados, líbranos del fuego del infierno, lleva al cielo a todas las almas, especialmente a las más necesitadas de tu infinita misericordia. No sabemos al final de cuentas cómo vivieron, cómo terminaron y todo, pero los encomendamos a la misericordia de Dios para que puedan ser llevados hacia su gloria. Y también la otra que dice: Dios mío, yo creo, adoro, espero y te amo. Te pido perdón por los que no creen, no adoran, no esperan y no te aman. Esa es una ejaculatoria de la Virgen de Fátima que les enseñó a los niños, ¿no?
2: Repítela otra vez.
1: Claro. Dios mío, yo creo, adoro, espero y te amo. Te pido perdón por los que no creen, no adoran, no esperan y no te aman. Wow. El otro día, por ejemplo, los jueves eucarísticos, ¿no? Que vamos a visitar al Santísimo y que todo, sería bueno hacer esta oración, que esta ejaculatoria que nuestra Madre enseñó, ¿no? Porque en las oraciones del Santísimo también te dice: te pido por los que no creen, por los que, yo no, hay muchas personas que no creen, entonces a nosotros nos toca orar por ellos y pedir por ellos, porque muchas veces están alejados, ¿no? Pero sin embargo, nosotros como cristianos estamos llamados a ejercer las obras de misericordia y orar por ellos, que nadie ora, ¿no?
4: Y especialmente por nuestros hermanos separados que no creen en ella, porque es por la que más nos critican. ¿Por qué no hablan de otra cosa, no, que de nuestra madre siempre? Exacto. ¿No? Pero también quería decir que las cinco ofensas que tiene, hablando de las cinco ofensas, porque de verdad que es con la que lamentablemente nuestros hermanos separados es con lo que más nos atacan, con nuestra madre. Y dice: contra su Inmaculada Concepción, cuando no se acepta el dogma de la Inmaculada Concepción definido por el Papa Pío 14 en 1854, es decir, que la Virgen fue preservada del pecado original desde el instante de su concepción.
1: Claro, y también siempre luego está el de la virginidad, ¿no? Que es el que más atacan a veces cuando dicen: ella tuvo más hijos, ¿verdad? Uh-huh. Ella atacan y dicen que ella fue virgen. Ay, nosotros creemos dicen que no era virgen, pero nosotros creemos en el dogma. Exacto. de su virginidad, que ella era virgen antes, durante y después del nacimiento de Jesús.
4: Exactamente, y también está la 3, contra su maternidad divina, rehusando al mismo tiempo recibirla como madre de los hombres, cuando no se le reconoce como madre de Dios, tal y como fue definido por el Concilio de Efeso en el año 431, o como madre del género humano. Uy, wow, imagínate.
2: Está la número 4.
3: De quienes públicamente siembran el corazón de los niños indiferencia, desprecio y odio hacia ella, cuando se pervierten de esta forma a los niños.
1: ¿Cuántas veces lo vemos, no? Las personas que dicen no creen, no es nada. También la que más vemos a veces, y que da mucha tristeza, porque ya como que raya en la ignorancia, ¿no? Cuando las personas critican sus imágenes, ¿no? Y se cometen ultrajes contra las sagradas imágenes, que para nosotros sabemos y entendemos que es como cualquiera de nosotros que tiene una foto de sus, por ejemplo, en tu caso, que tu mamá está hasta Honduras y tienes las fotos ahí de ella.
4: Guatemala.
1: Ya te cambié de nacionalidad. Ya te mandé nacionalidad, es que estaba pensando en los difuntitos. Pero que esas cosas, que eso, lo que dicen ellos, ¿cómo pueden ser capaces
5: de quebrar una imagen creyendo que nosotros decimos, ay, ahí está el Dios, o eso es un Dios para nosotros. No es así, you know? Es simplemente lo que te hace recordar. Si ves la imagen de tu mamá ahí en una foto, te recuerda quizás si le pides por ella, ¿no? Yo, a mí me gusta tener una foto de mi mami junto a mi cama. Antes de dormir siempre hago una oración y le pido al Señor por ella, que me la cuide, que me la proteja, que me la bendiga. Pero ciertamente yo sé que mi mamá no está en esa foto, simplemente que me recuerda a mi mamá. Y es lo que pasa con las imágenes, ¿no? Las imágenes las tienes. No es lo mismo rezar enfrente de una imagen que para nosotros es sagrada, que nos ayuda, nos impulsa, nos pone en ese espíritu de oración, a rezar ahí debajo de un palo.
1: Exacto.
5: No, de un poste, o no sé, cosas así.
1: Sí. Definitivamente, de verdad, estos nuestros hermanos separados no nos entienden. Y por más que les dice, pero son necios y no entienden. Y cómo hacerles entender de verdad que es nuestra madre y que sabemos que no es Dios.
0: Por ejemplo,
1: es la madre de Dios.
0: Por ejemplo, en la última aparición de la Virgen, que fue presenciada por miles de personas, se realiza el famoso milagro de la danza del sol. Entonces, estas personas creen que porque la gente está viendo ese milagro y creen que, o dirán, creyeron que el sol estaba bailando, que ya estamos adorando al Dios Sol, ¿no? Pero no se ponen a pensar en que se reitera que estas apariciones y estos mensajes asociados han tenido profundo impacto en nuestra fe católica y continúan atrayendo a peregrinos y devotos por millones a Portugal hasta el día de hoy. El milagro de Fátima o la danza del sol ocurrió un mes antes, que la Virgen le había dicho a los pastorcitos que ocurriría dicho milagro y les pidió que por favor fuera, y así como habían reunido 5,000 o 4,000 personas para ellos contarles lo que había dicho la Virgen, que los reuniera nuevamente y quisiera más grande como la publicidad, y en ese día se reunieron entre 30,000 y 40,000 personas. De acuerdo a que un periodista ateo, que no creía, de nombre Avelino de Almeida, quien escribía para un diario lo ocurrido aquel día, según el periodista, el milagro lo habían presenciado estas miles de personas y su relato fue publicado el 29 de octubre de aquel año. O sea, si nos damos cuenta cómo la Virgen le predijo a estos pastorcillos varias cosas que iban a pasar en sucesos importantes en la vida de la humanidad y nuestra vida, de nuestra fe, que iban a ocurrir. Y una de las palabras que a mí más me llama la atención es que la Virgen le dijo a Jacinta: si la humanidad supiera qué es la eternidad, haría todo por cambiar su vida. Entonces, es un mensaje muy poderoso acerca de lo que tenemos que hacer, ¿no? Siempre estar en oración, orar. Entonces, creo que es muy importante lo de la Virgen.
3: Claro. Pienso que en una cultura donde muchas veces se pierde el sentido de lo sagrado, Fátima lo invita a redescubrir la reverencia, la oración y la presencia de Dios en lo cotidiano. A veces tenemos miedo y no deberíamos tener miedo. María no vino a traer miedo, sino a llamar a la humanidad a regresar al amor de Dios, a vivir el Evangelio de una forma auténtica. Y eso es algo muy importante que deberíamos tomar en cuenta.
5: Así es. No, pues qué bueno, porque estamos celebrando a nuestra Madre Santísima. Nos encomendamos a ella y vamos a ir a una pequeña pausa y regresamos para
6: ahora celebrar
5: a nuestras madres.
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0: Estamos de regreso en tu programa Creciendo y Fortaleciendo Nuestra Fe Católica, aquí transmitiendo para todos ustedes desde el Centro Pastoral de la Diócesis de Scranton. Y pues estamos a las vísperas de un día muy especial para todos nosotros, para todos en general, aunque algunos pues ya quizás no tienen a sus madres aquí en persona o las tienen lejos, como en mi caso, que está en mi país, no la puedo ver. Algunos pues la tienen la dicha de tenerla cerca y pues
1: algunos vienen de Guatemala.
0: Bueno, también con mi suegra, ¿no? Pero qué mejor que estaba pensando, ¿no? Decirle a todas las personas que qué mejor manera de celebrar el Día de la Madre llevándolos a la iglesia, ¿no? Yendo juntos a la iglesia, porque es para celebrar junto a Dios y darle gracias a Dios por el milagro, por el don de habernos dado una madre.
2: Y especialmente para ellas vamos a tener una sorpresa en la iglesia. Así que por favor vaya, llegue, porque hablamos ahora una tremenda sorpresa por ese día. Pero si usted tiene planes con su mamá, también igual pase por la iglesia, porque igual no va a durar mucho. Va a ser algo corto, ¿no?
1: Ya.
2: Algo para que después se vayan a celebrar. Y si usted no la tiene acá, no tiene el privilegio de celebrar con ella, llámela a su país, envíele dinero, cuídela, porque de verdad que madre solo tenemos una, y de verdad media vez se muera, ya no hay nada que hacer. Así que amen a sus mamás, cuídenlas, llámelas, de verdad.
1: ¿Cómo es importante el papel de una madre, no? Que hasta Jesús quiso tener una mamá. Estaba pensando que ahorita en este mes celebramos el mes dedicado a la Virgen María, y como cada día hay una actividad o algo que podemos hacer para llevarle una flor, para rezar un rosario. Pero, wow, o sea, digo, ¿cómo tuvieron a bien, quién sabe quién fue el de la idea, de poner el Día de la Madre, ¿no? En el mes de mayo. Porque luego hay otras celebraciones que como siento que no tienen nada que ver con las fechas, fecha, o así. Sí. Pero el Día de la Madre la pusieron justamente en el mes de mayo, a donde celebramos a nuestra Madre Santísima. Y nuestra madre es ese modelo para todas las personas que tenemos esa dicha, ¿no? De ser madre, porque ella era abnegada, ella en el silencio, ella siempre cuidó de su hijo y estuvo con su hijo en los momentos más difíciles. Nos ponemos a pensar, obviamente, que para las personas que no tienen a su mamá, creo que son momentos agridulces, y no creo quizás que nunca se llegue a superar, ¿no? El hecho de que ya no esté tu mamá, o no la puedas felicitar, no la puedas llevar a comer, aunque esté lejos, porque ahora que mi mamá está lejos, sí se siente el vacío, se siente triste, pero tienes la posibilidad ahora de las redes sociales, que le llamas en videollamada a la vez, puedo ver cómo está, si está bien, si está triste, puedo ver cómo se alegra cuando le llamo, cuando estoy con ella, y siempre para mí me pongo a pensar como, wow, nuestra Madre Santísima es el modelo perfecto del amor de una madre, ¿no? El amor de una madre que se da por completo, se da por entero. Entonces, a veces como mamás pensamos como, ¿estaré haciendo lo correcto? ¿Estaré bien? Uno que sirve en la iglesia a veces dices, wow, le falto mucho, estoy todo el tiempo ahí, no le pongo atención. Y te llegan como que, no sé si a ustedes, ¿no? Pero a mí me llegan esos momentos de remordimiento bastante. Y a la misma vez también como que digo, bueno, si no estuviera en la iglesia, ¿qué haría? ¿Qué haría con mi tiempo? Porque ya los hijos van creciendo, ¿no? Los hijos van haciendo su propia vida, los hijos se van a sus juegos, a sus escuelas.
2: Cuando se vayan ellos no van a pensar en ti.
1: Es lo que yo digo a veces.
2: Sí,
1: digo,
2: y a veces uno solo pensando en
1: ellos. Es un constante, es difícil a veces. Por ejemplo, mi hijo ya tiene 18, ¿no? Pero todavía de repente me dice, ah, que estoy aquí solo, o que tú no estás, o que esa, que... yo me quedo así como que, cuando estés en la universidad ya ni te vas a acordar de mí.
2: Exacto.
1: O sea, no sé, como que... Pero
2: ahorita es porque no estás sin novia, porque cuando tenga novia,
1: yo creo que ese es el problema. Yo creo que esa es como que la cosa que se está sintiendo así.
0: Sí. Y volviendo a lo que decías de quién fue el que dijo que, quién instauró en el...
1: ¿Desde mayo?
0: Fue, no, en esta... esta estadounidense llamada Anna Jarvis, porque ella quería celebrarle el Día de la Madre a su mamá. Entonces, a principios del siglo XX, como en los años 1900, impulsó su oficialización en mayo para honrar a su propia madre y a todas las madres, hasta que 3 años después, en 1914, el presidente Woodrow Wilson firmó la proclamación oficial del segundo domingo de mayo como el Día de la Madre aquí en Estados Unidos y en el mundo. Después, los países latinoamericanos dijeron, bueno, en Estados Unidos es el 10, nosotros lo vamos a hacer el segundo domingo de mayo, nosotros lo vamos a hacer el 10. Entonces, toda Latinoamérica celebra el 10 de mayo. Y en uno que otro país del Caribe y todos lo celebran en otra fecha de mayo, pero todos en mayo. Y era lo que decíamos, ¿no? Porque en mayo la iglesia ha decidido que sea el mes de la de María, madre, entonces el mes de la madre. Entonces, esa es una muy bonita anécdota.
1: Sí, porque en México, por ejemplo, se celebra, no importa qué día caiga, ni
0: igual,
1: qué,
0: igual, allá, igual en Guatemala.
1: Es el 10 de mayo. Y como hispanos, no sé si a ustedes les pase, pero nosotros como hispanos era como que el segundo domingo, pues no lo celebrábamos, pero el 10 de mayo le comprábamos sus flores, sí, así. Como que, no sé, tenemos nuestra cultura muy arraigada y para nosotros es como que, bueno, si es el segundo mes, o algunas celebran doble.
0: Y hoy cae en Estados Unidos, domingo, 10 de mayo. Sí. Así que nada, no hay excusa ahí para celebrar.
1: So, qué mejor, como tú decías hace rato, ¿no? Qué mejor que ir a llevar a la mamá a celebrar, a darle gracias a Dios con la Santa Misa, y después ya se la llevan a comer, o ya la sacan a pasear, o cualquier cosa que tengan ahí. Y si no tienen su mamá porque ha fallecido, pues también podrían ofrecer una Santa Misa por su mamá, ¿no?
2: Por su abuelita también. A lo mejor tienen abuelita.
0: O rezar el Santo Rosario, sí, en su nombre.
2: Uh-huh. O sea, tanto que hacer por las madres.
0: Ir al cementerio, visitarla, llamarla, como en mi caso.
2: Tantas cosas que ellas hacen por nosotros y por qué nosotros no podemos hacer nada. Es verdad que cuando uno es joven, tal vez no, es como inconsciente, no tomamos, no nos ponemos en su lugar porque no somos madres. Pero ahora que somos madres, nos podemos poner. Yo un día le dije a mi mamá, perdóneme por lo malcriada que yo tal vez fui con usted.
1: Eso es lo que yo iba a decir ahorita. ¿Se acuerdan de alguna anécdota buena y otra mala que le hayan hecho a su mamá o que su mamá les haya hecho a ustedes? No sé, cuando se metieron en algún problema.
0: Yo sí tengo una buena. Unas buenas, pero una más buena. Una muy, muy rica, que todavía me duele el cachete. Bueno, pues resulta que cuando tenía 13 años, en mis tiempos, llegué bien borracho a mi casa, ¿no? Por culpa de mis amigos. Y no sabía ni cómo, no podía ni cómo abrir la puerta de la casa. Y eran unos cuentazos de agua. Y llegaba todo enlodado, todo mojado, todo sucio. Hasta me había revolcado en un charco que había. Porque en ese tiempo las me caí, me botaron mis amigos. No, las calles eran de tierra, entonces llevaba el chorro de agua así para no cansarles. Cuando tuve que tocar y sale mi mamá, y lo único que me acuerdo ver la mano venir, y de ahí no me acuerdo de nada hasta el otro día que amaneció. Y estaba acostado en mi camita bien tapadito, a pesar de la de la, ni cómo me dio, pero me tapó, ¿no? Y me secó. Pero sí, es de eso me recuerdo de mi mamá y del gran dolor que le causaba cuando me iba desde el viernes y le decía ay, regreso, y me miraba hasta la otra siguiente semana.
2: Wow.
0: Entonces, un saludo para mi madre, y ella se llama Dolores, para variar.
1: Vamos a orar, pobrecita. Sí, bueno. Que le diste tú de cabeza.
0: Saludos, mami, hasta allá, Guatemala.
2: Yo creo que no le dio ni una buena, solo mala le dio.
1: De verdad
2: que uno a veces es bien inconsciente y piensa de verdad en el daño que le hacemos a nuestras madres. Ahora yo pienso que sí, yo de verdad ahora conscientemente me pongo a pensar, digo, ay, Señor, nunca permitas que yo me muera antes que mi mamá se muere si pierde un hijo. Imagínate, ay, no, igual cuando tú ves una madre que pierde a su hijo, ay, no, ya nunca más se recupera. Lo pude vivir, aunque sea... No, yo sé que no es día de la madre, pero mi jefe perdió a su hijo. Uh-huh. Y yo me recuerdo cómo lloraban ellos. Ay, no. Pero cuando es trágicamente, eso es lo más duro. Pero bueno, Dios sabe.
1: ¿Cuál es tu anécdota que le hiciste una vez a tu mamá? ¿Una buena y una mala? Porque tiene que haber unas bonitas, ¿no?
2: Estoy pensando. Yo creo que lo que más cuando un día me cachó que tenía novio.
1: Oh.
2: Sí, que me cachó que tenía
0: no
2: novio.
0: No era yo, ¿eh?
2: Estaba pequeña, por eso. Ella se hizo pasar por mí porque dice que teníamos la misma voz y el otro bruto que cayó. Cuando llegué, ya te
1: estaba bien vivo. Entonces, sí le hubiera captado. ¿A tú, Félix? o alguna parte bonita, si van medio pensando.
3: No, solamente quería compartir que a veces cuando somos adolescentes nosotros pensamos que llevamos el mundo por entero y sabemos todo, y nuestras madres tratan de aconsejar a nosotros. Entonces después de adulto uno va mirando, wow, cometí un error, tenía razón mamá. Y hay muchas cosas que ellos tratan de prepararlo a nosotros. Por ejemplo, yo recuerdo cuando estaba en la junior high school, y yo estaba, yo creo que era en el séptimo grado, y tuve mi primer novia. Entonces había una muchacha en la clase que ella era como una mala influencia. Entonces, por esa muchacha me gustaba mucho. Entonces yo empecé a hablar con ella y salir con ella. Entonces una vez mi mamá fue a recogerme a la escuela y me encontró con la muchacha. Y me hizo un poquito de un escándalo. Entonces,
1: ay, Dios,
3: y tuve tanta vergüenza y me sentí tan mal por eso. Pero después vi que ella tenía razón, porque era una muchacha que no era una buena influencia. Y así pasa.
1: ¿No? Como mamá.
3: ¿Perdón?
1: Digo, como mamá tiene ese sexto sentido que...
3: Sí, saben ver las cosas. Bueno, entonces, sí, pero uno como muchacho al fin piensa que están mal y uno sabe todo. Pero le pido perdón a mi mamá, que me puse un poco rebelde en ese entonces.
1: Wow, sí, wow. Sí. Yo me acuerdo que nunca fui tan problemática que yo me acuerde, pero alguna vez mi mamá estaban como, you know, después de las fiestas hispanas, nosotros siempre hacemos, le llamamos recalentado. Entonces después de esa fiesta, creo que había sido como una boda o algo, ellos seguían ahí conviviendo, estaban conviviendo. Entonces mi prima dice, vamos al baile a otro pueblo. Yo jamás me había ido como sin permiso. Entonces ese día, pues digo, sí, está un poquito alegre, está media, you know, no se va a dar cuenta. Nos fuimos. Y sí se dio cuenta. Cuando me dijeron, ahí está tu mamá, ya me había ido a traer hasta el otro pueblo. Y me dio una pena porque yo estaba bailando, también estaba chica, ¿no? Yo creo que tenía unos 13, 14 años, joven también. Y ya andaba hasta otro pueblo con mis primas en el baile. Y me fue a traer y me ha dado... lo bueno que hizo, que como tú dices que te hizo todo un escándalo, no, me dijo, camina. Y ya sabías que al llegar, si no camino me va a dar ahí enfrente de todos. Dije, sí, ok, sí. Ya lo dejé ahí y me fui, pero me ha dado también unos golpes porque me fui sin permiso. Y si tú qué pensabas, que estaba muy borracha, que no sé qué cosa, y se dio cuenta desde que me fui. Pero otra anécdota bonita que aparte de todo lo malo, como tú dices, que uno hace, lo que a mí me llenó de satisfacción fue el día que terminamos la casa. Que uno de mis sueños era, cuando me vine a este país, que hice las cosas al revés, porque primero hice mi hijo y después cumplí a lo que venía. Pero yo me acuerdo que el haber tenido la satisfacción de hacerle un hogar, que ella, la mamá de mi mamá, murió cuando ella tenía 9 años. Eso fue huérfana y sufrió bastante, sufrió mucho. Y nosotros también sufrimos al ser ella una mamá soltera con 5 hijos, éramos 6 ya. 5, porque mi hermana nació hasta acá. Pero fue muy difícil para ella la vida, y andábamos siempre de un lado para otro. Nos íbamos para un lado, nos pedían la casa, nos teníamos que ir a otro. Entonces yo siempre tuve ese sueño de decir, algún día le voy a hacer una casa a mi mamá. Y algún día ella no va a tener que andar pidiendo favor y ya nadie te va a correr. Como que era siempre eso que estuvo en mi cabeza de algún día va a tener su propia casa y en su casa va a poder hacer lo que se le dé su gana. Entonces, no la he podido disfrutar con ella, pero le pido a Dios que me permita algún día volver a regresar. Y el otro día me decía mi jefa, Ana, hice enchiladas suizas. Y digo, oh, qué bueno. Dice, te voy a llevar para que las pruebes. Y luego dice, me arrepentí, no las traje, porque cómo te voy a traer enchiladas suizas el 5 de mayo. Y aparte que no van a saber como las de tu mamá. Y yo digo, dice, porque nada compara la comida de tu mamá. Y le digo, fíjate que yo estaba soñando con mi mamá el otro día, como que estaba allá en su patio a donde ella cocina. Y sueño el día de poder regresar con ella, de poder disfrutar esa casa por la que las dos trabajamos. No es que yo la hice sola, sería mentira. Pero el hecho de haberle podido dar un hogar en el que ella ahora está viviendo y disfrutando, como hija, es una de las más grandes satisfacciones que he tenido para mi mamá.
2: Me imagino que sí, porque me acuerdo que me enseñaste las fotos y sí, muy linda la casa, la hiciste bien hermosa. Y qué lindo que, pero para ti, te apuesto que a que tú no has ido y has visto solo tu casa en fotos, pero para ti es bien satisfactorio ver que tu mamá esté ahí,
1: sí,
2: que la esté disfrutando tu mamá.
1: En
2: eso,
1: vida.
2: Eso te llena, exacto. Sí. Entonces, eso es lo es lindo, darle cosas buenas a nuestros padres y a nuestra madre, sobre todo, porque ellas son las que más se alegran de las cosas buenas que te pasan. Yo de mí, también mi mamá, cuando te dijo que yo le dije, mamá, perdóneme si yo fui malcriada, si yo le hice mucho, me dice, fíjate que no, dice, vos no fuiste a... Así me dijo, a mí hasta lástima pegarte me dabas.
1: Ya, tú no fuiste tan
2: sí,
1: mala.
2: Y yo siempre fui así, de las que yo pedía permiso y toda la cosa, sí, siempre fui así. Y sí me gustaba, me recuerdo los bailes, porque me recuerdo que una de mis hermanas salió embarazada, estaba en la casa, y me dice, lo hubiera esperado tal vez de ti, porque tú andabas en los bailes, pero sin embargo yo siempre le avisaba, yo siempre bien tranquila.
1: Ya, ¿no?
2: Sí, ajá, entonces me dice, tal vez ahí lo hubiera esperado más, pero... de tu otra hermana, pero así pasa, todos los hermanos somos diferentes.
1: No, sí, algunos se meten más en problemas.
2: Ah, no, claro.
1: A mi hermana era tiro por viaje que le daban sus golpes, porque siempre se iba de pinta, se salía y todo eso. Pero algunos hijos le dan más problemas a los papás.
2: Sí,
1: siempre
2: claro.
1: No tanto, pero un poquito.
2: Sí, más que no tienen muchos.
0: Bueno, más que todo, creo, entonces fueron problemas de amores los que les dimos a nuestras madres, ¿no?
1: Sí. Pero algo bonito que te acuerdes de tu mamá o de tu mamá Félix.
0: Claro.
1: Bueno, tú ya nos dijiste cómo se llama tu mamá.
0: Dolores Reyes.
1: Una anécdota bonita, aparte de todos los dolores de cabeza. Ni te acuerdas ni hay.
2: No te acuerdas.
0: Bueno, quizá cuando mi papá falleció, cuando yo tenía 17 años y tuve que dejar todo lo malo que hacía y dedicarme a trabajar para
1: ser
0: mantener.
1: El hombre de la casa.
0: Exacto, ser el hombre de la casa, mantener la comida, la casa, pagarle a mi hermano sus estudios. Entonces creo que es. Eso, exactamente, creo que. Siempre nos tiene que pasar una cosa mala, como digo siempre, para que nosotros cambiemos y no dejemos que eso pase. Así que quieran mucho a su mamá, abrácenla, bésenla, llámenla, de todo, llévenla a comer. Y no solo mañana, sino todo el tiempo, ¿no? Bueno, lamentablemente ya vamos cerca de terminar nuestro programa, así que Félix tiene algunos anuncios para nosotros.
1: Cambió la conversación.
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2: Wow, va a ser lindo ese
0: Así
2: festival.
0: Es. Y también el 23 de mayo tenemos, ¿qué más?
1: Pentecostés.
3: El de Pentecostés, sí. En St. Mary's Center, aquí en Scranton.
0: ¿Nos puedes dar más información de eso, por favor?
3: Sí, yo creo que comienza, yo creo que a las 6 de la tarde.
0: Ajá.
3: Y termina a medianoche con una misa en la catedral de San Pedro, aquí en la Wyoming, a cruzar la calle del 300 de la Wyoming, aquí en Scranton.
0: Ajá, y ya en nuestra parroquia empezaron a vender los boletos a $20 cada uno para colaborar con esta venida del Espíritu Santo, que es el día de Pentecostés, y no es solo para nuestra parroquia, sino es para toda la diócesis de Scranton, así que todos están invitados, van a venir hermanos de todas las parroquias de Willsburg, de Hazleton, de Los Poconos, sobre todo, esperemos que lleguen muchos de aquí de Scranton, porque nunca se ha dado tanta énfasis en que Scranton esté ahí apoyando, sino siempre tienen que ser otros hermanos que vengan, pues ahora se va a dar vuelta la tortilla, como decimos, y vamos a tener toda esta actividad que es el 23 de mayo, reserve la fecha, la vigilia de Pentecostés aquí en la diócesis de Scranton, como dijo Félix, en el St. Mary Center, que está a dos bloques atrás de la catedral, y para después venir una procesión con el Santísimo hacia la catedral para realizar la misa de vigilia. Vigilia de Pentecostés.
1: Y para muchas personas que se estarán preguntando como que de qué están hablando estas personas, se celebra el Pentecostés en la iglesia exactamente 50 días después de la resurrección de nuestro Señor Jesucristo. La semana anterior se celebra la ascensión, cuando Jesús sube al cielo en cuerpo y alma, y entonces a los 10 días Jesús envía el Espíritu Santo, ¿no? El paráclito, que Él va a ser el que va a continuar la iglesia. So, estamos viviendo el tiempo del Espíritu Santo y se nos invita a todos como católicos a estar unidos, a estar juntos para recibir el Pentecostés. ¿Qué recibimos en el Pentecostés? Pues recibimos también los dones, ¿no? Los dones del Espíritu Santo, las virtudes. Entonces, los frutos, vengan, llénense del Espíritu Santo, porque a menudo el Espíritu Santo es el gran olvidado, ¿no? Sí. Vamos a llenarnos del Espíritu Santo para que podamos seguir viviendo nuestra vida de fe.
2: Y lo bonito es que nuestro coro de nuestra parroquia va a ser el anfitrión.
0: Todo Scranton es el anfitrión ahora de esta vigilia pentecostés. Creo que es la novena en toda la iglesia, o la séptima, algo así, me dijo el padre. Bueno, Félix, tenemos más anuncios.
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1: Así es que estamos. Gracias por todas esas informaciones, Félix, que por favor acérquese a nosotros, sean nuestros patrocinadores, que necesitamos de toda nuestra comunidad para llevar a cabo esta gran celebración y sobre todo para pasar un momento como hermanos juntos en esta celebración que vamos a tener el 19 de septiembre. Pero el tiempo apremia y como siempre se nos ha terminado, vamos a terminar con una oración por nuestras madres, la cual todos vamos a ofrecer. Así es que vamos a empezar en el nombre del Padre, del Hijo y del Espíritu Santo. Amén.
3: Señor, bendice a nuestra madre. Llena su corazón de paz, alegría y salud. Dale sabiduría y fortaleza para seguir guiando a nuestra familia.
0: Gracias, Dios, por el regalo inmenso de mi madre, por su entrega, por ser luz en mi camino, por su amor y que la muerte no pueda borrar. Te pido que la bendigas hoy y siempre y todos los días a todas las madres del mundo, a todas aquellas madres solteras, a todas aquellas madres que están lejos, para que ellas siempre sientan cuánto las valoramos y cuánto las amamos.
2: María, Madre de Jesús y Madre nuestra, modelo perfecto de maternidad, intercede por todas las madres del mundo. Enséñales a amar con ternura y servir con humildad. Protégelas y guíelas en la hermosa mansión de la vida, de dar vida.
1: Jesús, mi gran sanador, te pido que protejas la salud de nuestras madres. Fortaléceles su cuerpo y llénalas de energía. Sana sus heridas y protégelas de todo mal. Que su vida sea larga y dichosa, llena de tu amor y de tu paz. También te pido, Señor, por las madres fallecidas, por las madres que han dejado a sus hijos y a sus hijos que en este día seguramente será difícil o agridulce, te pido para que los llenes de amor y de esperanza en la vida eterna, para que ellos puedan tener la certeza de que algún día volverán a abrazar a sus madres en el cielo. Y te pedimos que nos bendigas a todos los que aquí estamos presentes, especialmente a todas las madres del mundo, a las madres que sufren o que tienen a un hijo preso o que tienen a un hijo que ha fallecido. Todo esto te lo pedimos en tu santo nombre, bajo la intercesión de Nuestra Señora de Fátima, a ti, Señor, que vives y reinas por los siglos de los siglos.
0: Amén. Y desde el fondo de nuestro corazón les deseamos
5: ¡Feliz Día de las Madres!

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0: ¿Cómo estamos? Buenos días. Somos la Mega 102.3, número uno para lo más pegado. Ritmo y sabor. Soy tu amigo Carlos Estrada. Muy feliz fin de semana del Día de la Madre. Felicidades.
1: Acabamos de recibir aviso de inundaciones para el norte, sur, este y oeste. 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

Ritmo y Sabor con Maluma y Mark Anthony. Ahora es el turno de Nicky Jam. ¿Qué vamos a hacer todo este fin de semana? ¿Cómo vamos a festejar a mamá? Claro, siempre en sintonía de la Mega 102.3 FM. Soy Carlos Estrada, @soycarlos en vivo, Instagram y Facebook. ¡Súbele!

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Oye, te cuento, Shakira vuelve a ponerle el ritmo al Mundial de Fútbol con Die Die. La nueva canción oficial de la Copa del Mundo 2026, la cantante colombiana presentó un adelanto que grabó en el Estadio Maracaná en Brasil, confirmando que el tema sale oficialmente en días. ¿Cuándo? 14 de mayo. Prepárate. Es Bad Bunny, Nueva York.

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alrededores. Oye, pues en noticias escucha esto, te cuento. El presidente Donald Trump criticó los altos precios de los boletos para el Mundial 2026 y aseguró que ni él pagaría más de $1,000 por ver el debut de su selección Estados Unidos contra Paraguay. Oye, los

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Ay, pero que me caiga a mí ese angelito. Soy Carlos, ¿cómo estás? Somos la Mega 102.3 FM. Oye, pues bueno, 100% de probabilidad de lluvia hoy sábado, mañana domingo, 60% de probabilidades. Mañana domingo la temperatura máxima será de 66 grados. El lunes también se esperan lluvias en el área de Wilkes-Barre. Las probabilidades son de 60%. Y va a bajar la temperatura, 58 la máxima, 44 la mínima. Planea bien tu fin de semana, ¿eh?

en el entierro esta noche, ¿eh? Los Benjamins, noche de entierro. Ahora el turno de Raúl Alejandro. Besito en la frente para usted, mi reina, mamacita hermosa.

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para cuentas institucionales y acceder a información académica. Este tipo de ataques contra plataformas educativas, va en aumento. Pónganse, pero bien listas y listos, ¿eh?

¿Qué se le antoja a mamá para este Día de las Madres? A lo mejor un arrocito con costilla, ¿eh? Una carnita asada, qué rico, con una salsa bien picosita. Lo que sea. Felicidades, mamá. Gracias por estar en sintonía de la Mega 102.3. Romeo Santos.

Mega 102.3 FM, te informas y te informas muy bien. Mira, te cuento, el Pentágono comenzó a liberar más de 160 archivos clasificados sobre ovnis. Los documentos incluyen videos captados por pilotos militares, reportes del FBI, archivos de la NASA y testimonios de astronautas sobre objetos extraños observados durante misiones espaciales. ¿Quieres ver las imágenes? Facebook.com/soycarlosenvivo. Son los hermanos Rosario.

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Esta es el Omega 102.3, número uno para lo más pegado. Sábado a la tarde contigo, James, el bandido, de 3 a 6 de la tarde. Así que mantente por ahí. Para mi gente en Scranton, Wizard y Hazelton, a donde quiera que vayas, tenemos tu música favorita, tu salsa, tu merengue, tu bachata, tu reggaetón, tu merengue tipicazo y también tu dembow. Rica salsa de Frankie Ruiz para darte fuego en tu Mega Weekend. Mañana, óyeme, Día de las Madres el domingo, pero ese es un fin de semana de madres, así que saluditos para ti que estás por ahí dando la vueltita, comprándole el regalito a mamá. Seguimos aquí en La Mega 102.3.

Cinismo, muchas clientas hoy, ok, también los caballeros que se acicalan ahí con los tigres en las barberías, porque mañana es el Día de las Madres. Bendiciones para todas ellas en el área de Scranton. Wilson y Hazelton, sigue en la mega.

es la Mega 102.3 en tu Mega Weekend. Contigo, James el Bandido. Va a la aplicación Audacy ahora mismo en tu App Store y también en tu Google Play, a donde quiera que vayas. Para ti que estás en las diferentes tiendas ahí buscando regalitos de mamá, mañana también arreglo floral, las chicas que están en el salón de

fachada del orgullo de Bonao, República Dominicana. Héctor Acosta, el Torito, me voy de la casa. Me quito el anillo. Recuerda, lunes a viernes, de 12 a 1, el bachatón del mediodía. El toque de queda de tu bachata favorita. Lunes a viernes, el bachatón del mediodía, aquí en la Mega 102.3, con este mismo quien te habla, James el Bandido. Sigue ahí con la Mega. Rica, rica, rica música. Daddy Yankee, junto a Big Rap.

La combinación bachata de Hermosa Santos y Prince Royce Tardos aquí en la Mega 102.13, número uno para lo más pegado. Oye, me atrevo a concierto que dio Eladio Carrión allá en el Choliseo en Puerto Rico. El hombre se tiró en el área de arena vacilando con su público. Es la Mega 102.3.

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0: Ranería aquí en la Mega 102.3, número uno para lo más pegado. Contigo, James el Bandido. Óyeme, la temperatura está para hacer un buen sancocho, un asopadito de camarones, ok. Lluvia, ya tú sabes, estar tranquilito en la casita y escuchando tu estación favorita, la Mega 102.3.
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Exela Mega 102.3, número uno para nomás pegado. A esta hora te acompaña James el Bandido. Recuerda, de 6 a 10 de la mañana, lunes a viernes, aquí está The Enrique Santos Show junto a Dayanara Torres. Sigue la Mega 102.3, número uno para nomás pegado con la Coco Van y la Flaca.

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Es el comienzo de otra hora más aquí en la Mega 102.3, el número uno para lo más pegado. Contigo, James Cervantes. Óyeme, solito para los que están dando la vueltita por ahí, pasándola bien, llevando a la señora, también a la novia, a la amiguita, al salón de estilismo, poniéndose como quien dice Ready to Go, porque mañana es el Día de las Madres. Sigue la Mega 102.3, número uno para lo más pegado.

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Grupo Manía, sábado de la tarde contigo, James el Bandido, en la Mega 102.3. Número uno para el más pegado, dale volumen. Disfruta del fin de semana de mamá.

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musical 24 horas en la Mega 102.3, número uno para la más pegada, la estación que te tiene para ti de lunes a viernes de 12 a 1, el bachatón del mediodía, con quien te habla James el Bandido, el único boricua autorizado en tocarte bachata en el bachatón del mediodía. Si no me lo autorizan, no puedo tocar la bachata. Seguimos ahora en la Mega 102.3, número uno para la más pegada, Anthony Santos con Ozuna, señor juez.

0: Desde Colombia para el mundo, Carlos Vives, Fruta Fresca, aquí a la Mega 102.3, número uno para lo más apegado. Recuerda el 570-980-1023 para tu saludo. Óyeme, en el fin de semana de madres, saludito para Carolina, también para su mamá Rosalía, en el área de Scranton. Ahí está, oye, están en el Beauty poniéndose bien lindas, porque mañana es el Día de las Madres. Así que bendiciones para ellas, como siempre, conectaditas con la estación que la pone a gozar 24 horas. No hay que pase con la Mega 102.3. Ahora con Maluma y Kylie García, 1+1.
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1: Es la Vega 102.3, número uno para lo más pegado contigo. A esta hora te acompaña James el Bandido. Óyeme, Tekashi anunció en sus redes sociales que va a ser padre de un niño. Mucha gente le comentó en sus redes sociales, oye, ahora tiene que tener un poco más de madurez. Agarra vergüenza. Sigue la Mega 102.3.

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el comienzo de otra hora más aquí en La Mega 102.3, número uno para lo más pegado. Contigo, James Bandido, a donde quiera que vayas, te damos tu mejor música. 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

Cuando se trata de buena bachata, aquí tenemos en las que te encantan. Fue Frank Reyes, decidí en la Mega 102.3, número uno para lo más pegado, me la pidieron por el 570-980-1023. Cerito para Mariel y también con su novio William en el área de Scranton, gozando con la Mega 102.3 en tu tremendo Mega Weekend, celebrando el fin de semana de las madres. Felicidades para todas.

¿Qué pasaría? Música de Rao Alejandro y Bad Bunny aquí en la Mega 102.3, el número uno para lo más pegado. Óyeme, búscame en Instagram. En mi Instagram es James El Bandido 04, comenzando con J. James El Bandido 04, mi cuenta de Instagram. Tú me sigues y yo también te doy follow. Continuamos en la Mega 102.3.

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Rica Chata de Romón Santos y Spring Royce Dardos. Me la pidieron por el 570-980-1023. Aquí en la Mega 102.3. Ahorita para Raúl también. Para su novia Rosita en el área de Hazleton. Pegaditos con la Mega 102.3. Me dicen que están de compras para, ya tú sabes, celebrar mañana el Día de las Madres con un barbecue a otro nivel. Llega Farruko aquí en la Mega 102.3. ¿Qué tal? Felicidades, mamá.

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0: La combinación de Ray, Castro y Capo aquí en la Mega 102.3. Número uno para, nomás se pegó contigo James Arandido en el fin de semana de madres. Felicidad a todas las madres que ya se están preparando para mañana, acicalándose en el salón de estilismo. Y mañana las madres no cocinan, ¿ok? Así que pendiente, mañana las madres son las reinas. Bueno, de hecho son las reinas cada día, claro que sí. Continúa la Mega 102.3.
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Esta es la Mega 102.3, número uno para lo más pegado. Prepárate porque minutos, por ahí viene DJ Casanova. Continúa ahí, gozando con tu música favorita. La Mega 102.3, número uno para lo más pegado.

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0: pasó? Te saluda el que controla DJ Casanova, romper ahora con lo mejor de reggaetón. Si eres fanático de reggaetón, te vas a dar una cura bien duro con este show, ya que llegué de Medallo Virá hoy allá. El reggaetón es otra cosa. Estuve rompiendo varias discotecas allá y vamos a darte un poquito de ese flavor de los clásicos, de los palos de ahora y también algunas cositas que están sonando bien duro allá. Así que prepárate y vamos a darle duro.
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2: Oye, rompimos con la primera mezcla y a esta no le vamos a bajar. Estamos rompiendo en el show de DJ Casanova, el que controla, y quiero que me tires por las redes sociales @DJKAZZANOVA. Vamos a comenzar lo slow, algo romántico, de la bichota Karol G, que está rompiendo con su World Tour. De hecho, añadieron más fechas aquí en Estados Unidos, en ciudades como Chicago, Nueva York, Los Ángeles, porque la demanda está demasiado grande.

Y es Casanova el que controla, y pronto estaremos llevando el perreo a tu ciudad con un nuevo party que se llama I Love Reggaeton América. Lo vamos a llevar por toda América, el continente entero, ¿oíste?

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21: Oye, me siguen pidiendo los reggaetones clásicos. Es que cuando suena ese reggaetón clásico, la gente se prende. Es como que se inyectan. Vamos a azotarte con esta de Yagi Maki junto a Arcángel y de la Gueto. Se llama Aparentemente.

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Yes. La número 5, iniciando el Top 5 Countdown esta semana, es El Palo de J Balvin y Jay Wheeler. Si te vas. Estas son las 5 canciones que más duro están azotando tu radio esta semana. Oye, y la niña de Jay Wheeler volvió a romper el internet. Tuvo a Quevedo en un podcast que él tiene y la niña le dijo una mala palabra a él, que la mamá tuvo que venir rápido a llevársela. Una loquera. Bueno, otro que también estuvo de loquera en Medallo es Mike Towers, que fue el artista sorpresa en el Festival La Solar. Yo estuve allá abajo para eso y eso, mano, cuando cantó esta canción, eso se fue abajo. Se llama Si

Shakira y Belle. Oye, subiendo como espuma ese tema, ocupando la posición número 3 esta semana en el Top 5 Countdown del show de DJ Casanova, el que controla. Y Shakira nuevamente va a ser el official soundtrack de la FIFA 2026. Mucha gente se ha quejado porque ya lo hizo la última vez, pero vamos a hablar claro, Shakira la conoce el globo entero. Entonces, cuando tú estás hablando de este tipo de cosas, que hay países árabes, países africanos, latinoamericanos, europeos, Shakira is a perfect fit. Bueno, vamos con otro que está rompiendo, pero rompiendo bien duro, representando a medallo, a Ryan Castro, que de hecho ganó la encuesta la semana pasada del artista que más duro está representando a medallo. Aquí está junto a Capo, se llama La Villa. Número

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5: Bueno, y antes de llegar a la posición número uno en el Top 5 Countdown del show de DJ Casanova, el que controla, nos vamos para atrás en tiempo. En esta ocasión con dos dúos, no solamente un dúo, dos. Estoy hablando de Magnati Valentino junto a Héctor y Tito. Este tema se llama Gata Celosa. De hecho, la toqué la semana pasada cuando estuve ahí en Medallo en la discoteca, papi, y eso se fue abajo. Este tema todavía rompe duro.

Yo te lo dije que ese tema va duro. Como este, nuevamente posicionado número uno en el Top 5 Countdown del show de DJ Casanova, reventando tus bocinas. Jory Boy, el de la J, baby, junto a Chencho Corleone, se llama Incorregible.

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